Se pretende por esta vía imponer al poder constitucional una legislación que consagre la impunidad de quienes se hayan condenados o procesados en conexión con violaciones de derechos humanos.

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2: Hola, me llamo Alicia, soy de Morón. Siempre escucho el programa y me encanta. Me gustaría que alguien me llamara. Muchísimas gracias, Chao.

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Buenos Aires, ustedes saben que nosotros tenemos una casa. 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

0: me hicieron re emocionar. Les agradezco en nombre de todas esas madres luchadoras. Y ver a pibes tan jóvenes que luchan a través de una canción y te da esa fortaleza como para no bajar los brazos y seguir luchando. Porque esta es la juventud que quiero y por la que tengo que luchar. Gracias por esas palabras. Fueron muy lindas y me re emocionaron.
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5: 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Se desarrolló en el Centro Cultural Pasaje Dardo Rocha de la ciudad de La Plata. 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

0: Amigos, amigas, tengan un muy buen domingo. Bienvenidos, bienvenidas a Fin de 1070, este viaje musical de 3 horas que cada sábado, cada domingo proponemos en el aire del Destape 1070, llegando a toda el AMBA a través de este dial y obviamente a toda la Argentina a través de más de 100 reproductoras que gentilmente nos replican para todo nuestro país también y el mundo en www.eldestapeweb.com/eldestaperadio y, como si fuera poco, también a través de nuestra aplicación, llevándoles grandes canciones de rock argentino de diferentes épocas y décadas. En este domingo, ya 13 de septiembre, acompañándolos desde temprano y hasta el mediodía nos quedamos, pero lo importante a destacar hoy, segundo domingo del mes, siempre 2 canciones por cada uno de los artistas que van a ir rotando a lo largo de estas 3 horas. Y el comienzo lo teníamos junto a Las Pelotas, para no ser excepción, en primer término, desde el disco que llevaba el mismo nombre que esta canción, Corderos en la Noche. Así comenzamos junto a ustedes aquí en El Destape. En breve repasamos vías de contacto y empezamos a interactuar como siempre en cada mañana acá en El Destape. Les proponemos que nos acompañen, que nos cuenten desde dónde están escuchándonos, que se hagan presentes en la mañana y que ojalá disfruten como nosotros de estas 3 horas de pleno vuelo musical de grandes canciones del rock argentino de la historia. La segunda de Las Pelotas en el 2x1 le pertenece a Personalmente. Gracias por estar del otro lado. Así comenzamos y esperamos que te quedes un buen rato este fin de 1070, que te acompañe, estés donde estés, a través del Destape, con buenas canciones. Personalmente, Las Pelotas, bienvenidos, bienvenidas.
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Bicicleta era el disco del año 1980 que publicaba Serú Girán. El segundo tema de ese material era ¿Cuánto tiempo más llevará? Lo que todavía escuchamos acá en Fin de 1070. Gracias, che, a los que ya están utilizando el hashtag Fin de 1070 para contactarnos también ahí a través de Twitter. Amigos, amigas que se van sumando en el destape-radio. También en el Destape 1070, Twitter y Blue Sky respectivamente, arroba Nico Esquivel, mis cuentas personales, a los que también me arroban gracias. Obviamente pueden seguir a la radio, también en Instagram es arroba el Destape Radio la cuenta. Allí estamos conectados a través de algunas redes sociales, en un rato repasamos algunas más. Segundo domingo de este mes, eso significa que cada artista va por duplicado. De Serú tenemos para hacer horas. Obviamente repasando su obra. En este caso, adelantamos un poco el tiempo, nos vamos del año 80 de la canción anterior a la canción del de año 1982 publicada en ese disco que también es homónimo a esta canción. No llores por mí, Argentina. Serú Girán, en este domingo de Fin de 1070 que te acompaña como siempre en el Destape.

Un caminito musical que comenzaba con Cerú hace un ratito y que tiene aquí a Charlie ya en proyecto solista. En nuestro repaso, desde aquel pubis angelical yendo de la cama al living, grabado en el año 1982, disfrutábamos de Charlie García siendo Inconsciente Colectivo acá en El Destape. Gracias a los amigos, las amigas que están como siempre ahí presentes a través de la app, también escuchándonos y chateando. Si vos no la tenés, lo que decimos siempre, ojalá te la puedas, quieras descargar, te metes en la tienda de aplicaciones de tu tableta, de tu celular, de tu notebook, busques allí El Destape Radio, descargues para Android o iOS, según el sistema operativo que tengas, le des play y ahí estamos. En la semana no solamente nos podés escuchar, sino que podés ir viendo lo que pasa en cada uno de los programas en imagen. Nuestro fin de 1070 te acompaña musicalmente y te acompaña en el chat también, porque somos parte, obviamente, de la mañana, allí en la conversa. Así que a los que están sumados, como siempre, por allí, amigos, amigas, fieles de cada fin de semana en la app, les dedicamos en cada volumen una canción. Y el recorrido sigue con Charlie García, acá por duplicado. Nos vamos al álbum Parte de la Religión del año 1987. Desde allí, Charlie, este Necesito Tu Amor, acá en El Destape. Enseguida, la agenda deportiva con lo más importante para ver durante este domingo.

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1: Y el repaso deportivo lo comenzamos hablando de Fórmula 1, porque a las 10 de la mañana se largará el Gran Premio de Madrid desde el Mad Ring, como se llama este circuito callejero. Allí Franco Colapinto, de destacada actuación en la jornada de ayer en la quali, primero avanzando hasta la quali 3, no así su compañero Pierre Gasly, y Franquito, que finalmente largará desde el noveno lugar en un rato nada más. Un gran premio que tenía a Verstappen dominando los ensayos. Kimi Antonelli era la amenaza, sin embargo, sobre el minuto final fue Lando Norris, el campeón mundial, quien no tenía hasta ese momento una gran actuación dentro de la clasificación, quien se quedó con el mejor tiempo y largará desde la pole con su McLaren, insisto, desde las 10 de la mañana, hora argentina, y a través de Disney Plus Premium. Franco, noveno lugar, vamos Franquito todavía. Más allá de la Fórmula 1, lo cierto es que habrá actividad futbolística de la buena en el fútbol nacional, comenzando nuestro repaso por la Liga Profesional Argentina, que tendrá 5 partidos en la jornada de hoy. La acción comienza a 14:45 para el duelo que tendrá a Rosario Central enfrentándose a Tigre, visitando a Tigre en Victoria. Partido que podés ver por TNT Sports. Por ESPN Premium, a esa misma hora Sarmiento de Junín se enfrenta ante Belgrano de Córdoba. Más tarde, 5 de la tarde por TNT, podés ver a Argentinos Juniors que recibe a Gimnasia y Esgrima de La Plata. 19:15 Independiente se mide en un clásico ante San Lorenzo. Si se quiere, de equipos grandes, a través de ESPN Sports Premium. Mientras que la jornada de domingo cierra 21:30 con el Globo recibiendo en el Ducó a Racing Club de Avellaneda, en lo más relevante de la Liga Profesional Argentina. Hay muchos encuentros para la Primera Nacional, todos los podés ver por Liga Profesional de Fútbol Play o AFA Play. 3 de la tarde, Los Andes ante San Miguel. 15:30, Almirante Brown que recibe a Ferro, a Casuso que visita a Estudiantes, Patronato que se mide ante Temperley. A las 4 juegan Gimnasia de Jujuy en la Tacita de Plata ante Rafaela. A las 4, Mitre de Santiago del Estero ante Chaco Forever. También es ahora Racing de Córdoba recibe a Deportivo Morón, al Gallito. 16:30, Midland ante Chacarita Juniors. 18 horas, Colón visita a Godoy Cruz. 18:30, San Martín de Tucumán ante Agropecuario. Para la Primera Nacional, todos los encuentros por AFA Play, insisto. Para la Primera B Metro, 2 partidos hoy. Para ver por AFA Play también, 15 horas, Flandria ante Camioneros. Y también a las 3 de la tarde, Argentino de Quilmes que recibe a Deportivo Merlo en los dos únicos partidos de la Primera B Metro. Si hablamos del campeonato femenino, en minutos nomás a las 10 de la mañana por también AFA Play, el Social Atlético Televisión, el SAT, se enfrenta ante Newell's Old Boys de Rosario, insisto, primera de campeonato femenino para ver por AFA Play. Vamos a más partidos que tienen que ver con otras categorías del fútbol argentino. Si hablamos del Federal A, muchos encuentros que se darán en la jornada de hoy, 11 de la mañana, sin televisación ninguno de ellos. En realidad hay uno que se transmite, mirá vos, por Fox Sports, pero ya les voy a contar. Vamos por horarios. 11 de la mañana, Santa Marina de Tandil ante Costa Brava de General Pico. 11:30 juega Fundación Amigos por el Deporte ante Deportivo Rincón. A las 3 de la tarde, Tucumán Central ante Sportivo Las Parejas. Huracán Las Heras que visita Kimberley en Mar del Plata. 15:30 Germinal ante Guillermo Brown. 15:30 también Sarmiento de Resistencia que visita Gimnasia de Concepción. A las 15:30 también Defensores de Puerto Vilelas recibe a Independiente Chivilcoy. Chipoletti ante Alvarado a la misma hora. Y el partido que se transmite, en este caso por Fox Sports, será desde las 15:45, es Argentino Montemaíz ante Villa Mitre, insisto, para ver por Fox Sports. 4 de la tarde, varios encuentros. Sol de Mayo ante Juventud Unida. San Martín de Mendoza enfrentándose a Círculo Deportivo. Boca Unido de Corrientes que visita a El Linqueño. Sportivo Belgrano que recibe a Douglas Haig. San Martín de Formosa, por su parte, recibe a Sarmiento de la Banda. 4:30, Atenas de Río Cuarto se enfrenta ante Juventud Antoniana. Y cierran la jornada de domingo para el Federal A, 9 de julio de Rafaela ante Bartolomé Mitre de Posadas, en lo más relevante de esa categoría. En cuanto a la Primera C Metro, 3 partidos también por la Liga Profesional de Fútbol Play. Los tres encuentros a las 3 de la tarde, Justo José Urquiza ante General La Madrid, Defensores de Cambaceres se mide ante Sportivo Barracas y Argentino de Rosario visita a Central Córdoba. Llegamos a partidos de la Liga Española, están jugando Celta de Vigo ante Málaga, en un rato sale el Barcelona a la cancha en su visita al Levante, 11 y cuarto para ver por D-Sports, en la misma plataforma, 13:30 horas Getafe ante el Deportivo La Coruña. Y a las 4 de la tarde la Real Sociedad recibe al Atlético de Julián Álvarez. Por la Premier League, dos partidos, 10 de la mañana, Coventry ante el Brighton para ver por ESPN 2. Mientras que por ESPN a las 12, el clásico de la ciudad de Manchester, partidazo. Entre el United y el City, insisto, por ESPN Manchester United, Manchester City, 12:30 del mediodía. Por la Serie A, tres encuentros, uno comienza el minuto, el Lecce ante el Monza, 10 de la mañana. A las 13 por ESPN 2, el Napoli ante el Bologna. A las 15:45 el Sassuolo recibe a la Juventus y lo podés ver por Disney Plus. Sigamos a partidos de la Ligue 1 de Francia. En minutos a las 10 el Lille se enfrenta al Troyes. 12 y cuarto el Le Mans ante el Lens por ESPN 4 y por ESPN 2, 15:45 el Brest recibe al PSG, al Paris Saint-Germain, para cerrar la jornada de domingo de la Ligue 1 de Francia. Hay dos encuentros de Bundesliga que se pueden ver, el primero por ESPN 2 a las 10 y media entre el Leipzig ante el Hamburgo. Más tarde, 12:30, el Elfsberg recibe al Bayern Múnich para ver por Disney Plus Premium. El Brasileirão tendrá dos partidos hoy, 16 horas por Claro TV, Mirasol ante Vitória, 17:30 Flamengo ante Corinthians. Do Brasil, así lo más importante de ese futebol. La Liga Uruguaya tiene cuatro encuentros para este domingo. 10 de la mañana en un ratico, como siempre un partido tempranero, Progreso ante Cerro. 1 de la tarde también un horario habitual para el fútbol uruguayo. Ahí, por qué no, con un chivito mediante. Para ver Juventud ante Danubio, también por Disney Plus. Todos los encuentros de la Liga Uruguaya por Disney Plus Premium. 4 de la tarde Defensor Sporting ante Deportivo Maldonado. Y Peñarol cierra la jornada de domingo, 19 horas recibiendo al Albion. Dos partidos para la Liga Paraguaya de Fútbol o la Copa de Primera de Paraguay. Sin televisación en Argentina, 16 horas Olimpia recibe a Sportivo Luqueño y Rubio Ñu recibe a Nacional, 18:30. La Liga Colombiana tiene cuatro encuentros, no se ven por estos lados. Deportivo Pereira a las 4 ante Atlético Bucaramanga. A las 18:05 Atlético Nacional ante Águilas Doradas. A las 20:10 Once Caldas ante el Deportivo Cali. Y a las 22:15 el Cúcuta ante Millonarios, en lo más importante de la Liga Colombiana de Fútbol. Si hablamos de la Liga Mexicana, hoy dos encuentros, Santos Laguna ante Juárez a las 22 y Chivas de Guadalajara en el trascendental horario de 22:07 minutos se enfrenta ante Pumas. No los podemos ver por acá, por ahí los encontrás en algún lugar del mundo para verlos y te vas. Si hablamos de la Major League Soccer, 6:30, Chicago Fire ante New England Revolution, 19:30, Vancouver Whitecaps ante Austin Football Club y a las 22, San Diego Football Club ante Philadelphia Union, los partidos de la Major League Soccer para ver por Apple TV. Por último, recomendarte a las 12 del mediodía un partido imperdible, hablando del sudamericano femenino de volei. A través de la pantalla de Fox Sports,

En el año 86 ellos editaban este cuarto y último álbum perteneciente a Abuelos de la Nada a través de Interdisc, que era el sello discográfico, publicado un 17 de octubre de ese año 86. Luego la formación se desintegraría. Miguel Abuelo empezó a hacer algunas presentaciones como solista. Y pese a que desde el 85 estaban separados, al momento de editar este material, Miguel Abuelo fue convencido por el dueño de Interdisc para que firmen el disco como un nuevo trabajo de Abuelos de la Nada. Desde allí, esta canción, entre otras 10 que integraban el disco, Abuelos de la Nada, Cosas Mías en Fin de 1070. Che, gracias a los que están ahí conectados, como siempre, a través de WhatsApp, y mandan su nota de audio o mensaje de WhatsApp. Pueden mandar su foto acerca de lo que están haciendo, contándonos desde dónde nos escuchan y en qué andan en esta mañana de domingo. 11-25-80-93-60. También nos encuentran en @ El Destape Radio a través de Instagram. En la segunda canción de Abuelos de la Nada, retrocedemos un poco en el tiempo y nos vamos al segundo material de la banda, año 83. El disco en cuestión era Vasos y Besos. Esto es Mil Horas, clásico de los Abuelos, en Fin de 1070.

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Una hora puro clásicos, a puro éxitos del rock argentino. Ahora de la mano de Sumo. Divididos por la felicidad era el material. La rubia tarada, esta canción perteneciente entonces a Sumo, encarnando esa posición mercantilista y superflua de la sociedad moderna de mediados de los 80. Una síntesis de la burguesía porteña de esa década, según el propio Luca, lo que escuchábamos acá en El Destape. En un rato vendremos con el repaso de la agenda cultural, porque hay muchas actividades, fiestas, jodita para disfrutar a lo largo y ancho de la Argentina. Mientras tanto, te proponemos que sigas en contacto con nosotros a través del hashtag FinDe1070, a través de Blue Sky, ahí somos El Destape 1070 además. Si no, en Twitter o X, El Destape guión bajo radio, podés utilizar también ese numeral FinDe1070, @ Nico Esquivel con B larga, mis cuentas personales. La segunda de Sumo en este segundo domingo del mes, todo por duplicado para cada artista que suena, le pertenece al disco After Chabón, la canción. Este temón, no tan distintos, Waiting for 1989, lo que escuchamos, Sumito, aquí en Fin de 1070.

La banda de Juanchi Baleirón, en aquel entonces también con Baiano, obviamente, y el resto de pericos. Era el álbum debut de la banda, publicado en el 87, a finales de ese año, en diciembre del 87. El Ritual de la Banana era el disco, El Ritual de la Banana, la canción que escuchamos acá en fin de 1070. Che, vamos a ir a comerciales. Tras ellos tendremos, obviamente, muchas canciones de muy buenos artistas por duplicado, como venimos haciendo en este segundo domingo de mes. Patricio Rey, Manal, Divididos, entre otros, para que te quedes. Además, el repaso de la agenda cultural, por lo que hay que aprovechar para disfrutar en la Argentina toda durante los próximos días. Así que quédate con nosotros, que hay mucho más de fin de 1070 por delante. Sin embargo, nos queda una canción para este volumen 1, de la mano también, obviamente, de Los Pericos en el 2x1. El disco era Big Yuyo, ya metidos en los 90, año 1992. Esto se llama Melate. Pausa y enseguida volvemos después de Pericos con mucho más de fin de 1070 hasta las 12.

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0: Junto al rosarino Fito Páez abrimos este volumen 2 de Fin de 1070 de día domingo, el segundo de este mes, y por ello cada uno de los artistas que irás escuchando en este volumen y en el próximo también irán por duplicado, al igual que los del volumen 1. Salir al sol nos propone Fito, ojalá que tengas la chance durante este domingo de hacerlo. Te acompañamos a vos que por ahí estás laburando y no podés por ahora salir por un rato. También te acompañamos a vos que estás disfrutando de una caminata bajo el sol de la Argentina o del mundo. También a vos que estás simplemente descansando ahí en tu casa, desayunando, preparándote para salir. Estés donde estés, conectadísimos a través del 1070 del dial, de más de 100 reproductoras que tenemos en toda la Argentina. Y obviamente a través del destapeweb.com/eldestaperadio y de nuestra aplicación para el resto del país y el mundo. En esta hora escucharemos grandes artistas, entre ellos Divididos. También se vendrá algo de Papo. Y como si fuera poco, repasaremos la agenda de actividades culturales. Esas que recomendamos para que disfrutes en las próximas horas y días en la Argentina. Y ahora la segunda de Fito Páez, que nos lleva al disco Circo Beat del año 1994. Y esta canción que le dedica a Alberto, Alberto Olmedo. Tema de Piluso, Fito Páez. Bienvenidos, bienvenidas, si recién se suman, gracias por hacerlo. Gracias a ustedes que vienen desde temprano. Nos quedan muy buenas canciones y muy buena data para compartir hasta las 12 en este Fin de 1070 de día domingo.
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Ana no duerme era la canción que Almendra publicaba en el año 1969. Este grupo fundacional del rock argentino, uno de ellos, junto a Luis Alberto Spinetta, Emilio Del Guercio, Rodolfo García, Edelmiro Molinari. Y este discazo con aquel dibujo y esa sopapa en la cabeza del hombre con la lágrima allí, piantándose por el costado. Almendra, en fin de 1070, amigos y amigas, lo que escuchábamos por este lado, agradeciéndoles a los que están ahí en contacto a través de eldestapeweb.com/eldestaperadio. Ahí nos pueden, obviamente, escuchar en gran calidad o sonora y también informarse con lo que está pasando en la Argentina y en el mundo. Cada fin de semana hay especiales. Los domingos me parece aún más focalizada la cosa en el análisis, en la opinión de nuestras grandes plumas, en los resúmenes y en lo que vendrá. Así que metete para enterarte de lo que pasa, no solo en la Argentina, sino también en materia internacional, desde el lado político, desde la economía, desde la sociedad, la tecnología, el deporte y mucho, mucho más. Eldestapeweb.com, pones ahí /eldestaperadio y nos escuchás en gran calidad sonora. La segunda Almendra viene para Almendra 2, ese disco que publicaba en el año 1970 el proyecto. Rutas Argentinas se llama la canción que disfrutas acá en este segundo domingo del mes, por duplicado para cada artista entonces, con sus canciones en fin de 1070.

Patricio Rey y sus Redonditos de Ricota, y esta canción que se desprendía de Último Bondi a Finisterre, aquel octavo álbum de estudio de Patricio Rey, un temón de ese material como tantos otros. Gualicho, lo que escuchábamos acá en fin de 1070 de día domingo. Gracias amigos, amigas, a los que están ahí como siempre conectados a través de nuestra app. Te invitamos a que la descargues, que le des play y que nos lleves a todos lados en donde estés, en la Argentina, en el mundo, en gran calidad además para escucharnos. Y que de paso te metas ahora y te sumes a la conversa donde estamos hablando acerca de los planes de este domingo, de lo que se viene, de lo que está haciendo cada uno, cada una. Así que sumate y como siempre, sé parte no solamente del buen sonido de las canciones del rock argentino de fin de 1070, sino también de la conversa que tenemos por allí. Así que para los que andan en la app, como siempre, una canción dedicada en cada volumen. Le pertenece en este caso a Patricio Rey y sus Redonditos de Ricota. Segundo domingo de cada mes, ponemos por duplicado a tus artistas preferidos. Ahora junto a Patricio Rey y sus Redonditos de Ricota, esto es Blues de la Libertad.

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1: Agenda cultural para lo que se puede hacer, disfrutar en las próximas horas y días. Comenzando con la fiesta de la empanada rodriguense, viejo vieja. Se viene la cuarta edición, a realizarse obviamente en General Rodríguez, a menos de una hora de la ciudad autónoma de Buenos Aires, con entrada libre y gratuita. Allí, concurso de empanadas, feria de artesanos, espectáculos en vivo y actividades para disfrutar en familia en el predio de la Estación Cultural, ubicado en la avenida 25 de Mayo e Intendente Mani. Se esperan muchos visitantes por allí, muchos vecinos. Ayer presentaron su música a los muchachos de La Base y hoy, desde las 11 de la mañana, habrá actividades. A las 20, de hecho, el show de los Manceros Santiagueños. Así que una muy buena oportunidad para disfrutar de esta fiesta que además homenajeará, o al menos reconocerá, mejor dicho, en un concurso, a la mejor empanada rodriguense en un jurado que elegirá esa preparación, la más destacada de esta edición, jurado de exponentes de la cocina local. Así que se viene esta muy buena oportunidad en General Rodríguez, en la zona sur del conurbano bonaerense, fiesta de la empanada rodriguense entonces, para disfrutar durante este fin de semana. También de un pueblo donde hoy se llevará adelante una gran fiesta. Hablo de Villanueva, en el partido de General Paz, que volverá a convertirse en un punto de encuentro para turistas y vecinos a partir de la quinta edición de la Fiesta del Ombú, un evento que se consolidó ya como una de las celebraciones culturales rurales más representativas de la zona. Hablamos de este partido que se encuentra en el noreste de la provincia de Buenos Aires y que tiene como ciudad de cabecera Ranchos, sobre la ruta 29. Bueno, allí en General Paz se viene hoy, desde las 11 de la mañana, esta quinta edición de la Fiesta del Ombú, con una programación pensada para todas las edades y con entrada libre y gratuita, reuniendo espectáculos musicales, expresiones folclóricas y también actividades tradicionales que ponen en valor a la identidad local. Estará el Ballet Infanto Juvenil del Villanueva Fútbol Club, el Taller Municipal de Coro, el Taller Municipal de Danzas Folclóricas y La Grilla. También incluirá a Los Galponeros, a Maxi Lettieri y a Daniel Farizano, entre otros artistas, además de un gran baile popular para cerrar la jornada en La Corte, como propuesta de las más esperadas por el público. Fiesta del Ombú entonces en Villanueva, partido de General Paz, desde las 12 del mediodía en el predio Estación del Ferrocarril, con entrada libre y gratuita, mucho para disfrutar. De hecho te están invitando a que te acerques con tu mate, reposera y muchas ganas de compartir. Habrá buenos puestos de comida también, así que una jornada hermosa para disfrutar allí en Villanueva, en el partido de General Paz, con esta quinta edición de la Fiesta del Ombú. Desde ayer se viene realizando en General Madariaga la Fiesta Provincial del Mejor Reservado, organizada por el Centro Tradicionalista Gauchos de Madariaga, que están vestidos de gala, obviamente, para esta fiesta provincial, donde hay una emotiva ceremonia en la que los gauchos montados se quitan el sombrero para izar el pabellón nacional y venerar a su patrona, la Virgen de Luján, y dar comienzo a la clásica jineteada de campo con mucha destreza nativa. Dos jornadas, la de ayer y la de hoy, bien criollas, para disfrutar de mateadas, de vestimentas gauchas, fogones y muy buen asado. Sí, señoras, sí, señores. También paseo de artesanos, puestos con pilchas gauchas, peña, baile, campero y espectáculos folclóricos. Hoy, desde las 9 de la mañana, con esta veneración a la Virgen de Luján. Después, jineteada desde las 2 de la tarde, el almuerzo que será en el baile del Salón con Diamante 2, allí 13 horas. Así que podés ir a disfrutar de esta nueva edición de la Fiesta Provincial del Mejor Reservado en la hermosa ciudad de General Madariaga, ahí cerquita de Pinamar, en la provincia de Buenos Aires. En el partido de 25 de mayo está Ernestina, esta localidad que este domingo se viste de fiesta para celebrar la segunda edición de la Fiesta del Salado. Una jornada pensada para disfrutar en familia, compartir entre vecinos y visitantes con esta gran jornada. Insisto que tendrá destrezas gauchas, servicio de cantina, música en vivo, un paseo de emprendedores y artesanos y un certamen de danzas folclóricas, todo con entrada libre y gratuita. Habrá destrezas gauchas, música en vivo, todo esto en el predio del ferrocarril, allí en Ernestina, insisto. Segunda Fiesta del Salado, con entrada libre y gratuita, en la Municipalidad de 25 de Mayo. en la provincia de Buenos Aires. Ojalá puedan acercarse y disfrutar. Allí está la Laguna Salada, en Ernestina, cerca del pueblo de Elvira, de Pedernales, de Norberto de la Riestra. Al noreste, si se quiere, de Roque Pérez, no tan lejos de Lobos, para disfrutar de esta buena fiesta que se hará por allí. El abrazo y pásenla lindo, amigos y amigas. También llega este fin de semana la Expo Feria Yerba Mate y Alfajores, con entrada libre y gratuita, para disfrutar de muy buenos productos que atraviesan generaciones, regiones y costumbres, y que lo convierten en un punto clave de la cultura argentina, de la tradición y también del desarrollo económico a partir de este festejo. Hoy domingo, de 14 a 22, en el Domo del Centenario de Resistencia. Segunda edición entonces, con una propuesta ampliada que suma expositores, experiencias gastronómicas,

0: desde las 14 y hasta las 22 horas con entrada libre y gratuita. Entonces, para que te acerques y disfrutes de esta expoferia Yerba Mate. Y alfajores, por supuesto, me olvidaba. Abrazo a la gente de Chacoche. Y también hoy se celebrará una nueva edición en el predio del Fortín de Navarro de la fiesta del buñuelo navarrense. Comenzó ayer, continúa hoy, desde las 10 de la mañana empezó la cuestión, con música en vivo, puestos gastronómicos y concursos para elegir al mejor buñuelo, con entrada libre y gratuita. Así que vayan a pasarla bien si andan por allí en Navarro. Una gran alternativa dulce, pero también salada. Habrá de las dos cuestiones para que tengan todas las opciones para elegir. Entonces, en el predio del Fortín de Navarro, desde las 10 de la mañana comenzó la jodita para esta fiesta del buñuelo navarrense que llega con una nueva edición justamente a Navarro, aquí en la provincia de Buenos Aires. Como cada semana, también hay recomendaciones teatrales. En este caso, de la mano de tres pálidas hermanas. Me parece que hay alguien, una de ellas, que tiene algo para contarnos, decirnos y ampliarnos acerca de lo que es este espectáculo de la autoría de Sebastián Suñé.
1: Hola, este es un mensaje para fin de 1070. Mi nombre es Uraña. Soy la menor de las tres pálidas hermanas. Los invitamos todos los lunes 20-30 horas a Milión. Pueden adquirir sus entradas por Alternativa Teatral. No se pierdan este espectáculo con muchísimo humor y muchísimo talento. ¡Los esperamos!
0: Tres pálidas hermanas es la obra en cuestión entonces para que vayas y veas en Paraná 1048, aquí en Recoleta, los lunes 20-30 horas hasta el 26 de octubre podés disfrutarla a esta gran propuesta llamada Tres pálidas hermanas que te recomendamos acá en fin de 1070. Por último, hablar de una de las ferias más grandes del conurbano, Feria del Libro en este caso, que llega a La Matanza en una nueva edición con entrada gratis. 11 días durará, contará con presentaciones de libros, charlas con figuras de la cultura y el periodismo y espectáculos en vivo, también actividades para chicos y un amplio paseo gastronómico. La hermosa Feria del Libro de La Matanza comenzó el 11 de septiembre, es decir, el viernes. Se extenderá hasta el próximo 21 de septiembre en la Plaza General San Martín de San Justo, con una capacidad de convocatoria que en la edición anterior llevó 500.000 personas, con entrada libre y gratuita, y como te decía, con muchas charlas, actividades artísticas, espectáculos en vivo, mucho espacio destinado al público infantil y sobre todo 11 días de actividades a pura literatura, con muchos libros, con buenos invitados, entre ellos Pedro Saborido, Alejandro Berkovich, Alejandro Dolina y Fernando Borroni, entre otros, quienes serán parte de distintas propuestas incluidas en la programación oficial. Habrá un patio gastronómico con food trucks, así que tenés muy buenas alternativas. También con una inauguración oficial, pese a que comenzó el día 11 de septiembre, el 14 de septiembre a las 5 y media de la tarde, la figura principal será Mora Godoy, esta reconocida bailarina que estará junto a artistas locales, agrupaciones musicales y compañías de danza del distrito, dando la apertura oficial, si se quiere, el próximo 14, 5 y media. La feria entonces del libro de La Matanza, entrada libre y gratuita en la Plaza General San Martín de San Justo hasta el 21 de septiembre, la podés disfrutar, te la recomendamos acá en fin de 1070. Así, amigos, así, amigas, lo más destacado para que puedas hacer en las próximas horas y disfrutar de todo lo que se propone en la Argentina todavía, pese a que gobierne Milei en materia cultural. Ahora escuchamos a Manal. Nos vamos directamente al año 1970 para el álbum que se llamaba al igual que la banda. Y esta canción, llamada Avellaneda Blues, se le pegará porque hoy es el segundo domingo de este mes. Y hay dos canciones de cada artista. Casa con 10 pinos, la segunda de Manal, que disfrutaremos en minutos acá en fin de 1070.
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Señor Carpo, Papo, y este Ella es un ángel, lo que disfrutábamos acá en fin de 1070, viejo vieja, gracias a los que están ahí conectados a través de arroba el destape radio en Instagram, arroba Nico Esquivel mi cuenta personal, también a los que utilizan el hashtag fin de 1070 a través de Twitter y de Blue Sky, también nos encuentran en el destape guión bajo radio en X, en el destape 1070 en Blue Sky, y se suman obviamente a la conversa utilizando ese hashtag que les decía. La segunda de Papo viene desde Buscando un Amor también, ese mismo disco que teníamos recién, publicado en 2003. Esto se llama Rock and Roll y Fiebre, Papo en fin de 1070.

0: La Era de la Boludez era el disco que en el año 1993 publicaba Divididos. Desde allí se desprendí esta canción Paisano de Hurlingham, convertida, devenida en éxito del rock argentino. En este fin de 1070, que te acompaña hasta las 12, hoy no hay 5 de acá, porque como es el segundo domingo de cada mes, todo va por duplicado, así que no hay 5 de acá, 5 seguiditas, pero sí, por supuesto, estamos disfrutando de muy buenas canciones del rock argentino. Gracias a los que nos contactan a través de WhatsApp 11 25 80 93 60 y nos cuentan en qué andan, si querés y podés vos también hacerlo con tu nota de audio o tu mensaje de texto. Y ahora avanzamos en el tiempo para la historia de Divididos. Venimos hacia el año 2002 para el disco Vengo del Placar del Otro. Esta linda canción se llama Pepe Luis.
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0: Junto a Soda Stereo abrimos este volumen 3 de fin de 1070 y este en el séptimo día. Lo que escuchábamos para decirte hola a vos que te venís sumando, vaguite, a las 10 de la a las 11 de la mañana, fin de 1070. Hola a vos que venís desde hace rato. Gracias por sintonizarnos igual. Gracias a vos que por ahí recién te subiste al auto y pusiste la radio, que entraste al laburo y te pusiste a escucharnos, que simplemente estabas en otra. Y pones ahora este hermoso programa que hoy, querido, querida, ya lo dije hasta el hartazgo, pero lo repito por si se suma alguno. Al ser segundo domingo de mes, tiene a cada artista sonando por duplicado. Así que en un rato escucharemos, entre otros, a Fabulosos, a Los Decadentes y también a Virus. Estamos en contacto, como siempre, a través del hashtag fin de 1070 para Twitter y Blue Sky. Nos encontramos en el destape-radio también en X y en el destape 1070 a través de esa red Blue Sky. Arroba Nico Esquivel, mi cuenta personal, mis cuentas personales en las diferentes redes. Siempre, obviamente, me encontrás con Esquivel con B larga. Si no, no me vas a encontrar, vas a seguir a otro u otra que se puso Nico Esquivel. En un rato repasamos la agenda con los mejores shows que se vienen para las próximas horas y días. Ahora nos metemos con esta gran canción del año 1986, que contaba con Fabián Quintiero, el Zorrito, también como invitado. Publicado en el disco Signos de Soda Stereo, esto se llama Prófugos Soda en el Destape.
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de Soda hace minutos a Virus, escuchando esta canción del disco Agujero Interior, aquel que presentaban como tercer disco de estudio la banda de Los Moura, un sonido más duro, más rockero en gran medida gracias a la mano de los hermanos Michel y Dani Peyronel, músicos del grupo Riff, abriendo, si se quiere, una nueva etapa para la historia de Virus, desde el sonido, desde la composición, 11 canciones que daban, por supuesto, para este material, entre otros Autocontrol, Mundo Enano, Carolina, Buenos Aires Smog y este En el Probador, lo que escuchábamos acá en fin de 1070. Gracias, chalos, que están ahí como siempre sumándose también a la web a leer lo que anda pasando en la Argentina y en el mundo a través de nuestro portal. 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Mientras tanto escuchamos la segunda de Virus en este 2x1 para este domingo. El disco era Locura, publicado en el 85. Esto es Una Luna de Miel en la Mano. Muchos la conocen simplemente como Luna de Miel Virus, acá en el Destape.

El comienzo de esta canción y el outro que estamos disfrutando son dos cosas de loco. Un sonido increíble para Babasónicos, que en el año 2018 publicaba el disco Discutible y en el cual presentaba esta canción, Adiós en Pompeya. Insisto, con un comienzo increíble para esta canción de los Baba. En un rato se viene la agenda cultural, para que repasemos puntes que se puede hacer en las próximas horas y días en la Argentina toda, en cuanto a shows. Mientras tanto, esta canción que me voló la peluca desde que la escuché por primera vez en Puente Mitre. No, era de Roxy, perdón, era el lugar donde había sido Puente Mitre, pero ya era de Roxy. Y por el mes de noviembre del año 2005, una noche de entre semana, sonó por primera vez esta canción y me voló la peluca. Al día siguiente ya estaban las radios. Hablo de Babasónicos y este primer sencillo del disco Anoche, que publicaron en 2005, esto se llama Carismático.

muy temprano para informarlos, informarlas de lo que pasa en la Argentina y en el mundo, pero sobre todas las cosas para acompañarte. A vos que madrugás, que por ahí estás yendo a tomarte el colectivo, el tren para ir a tu laburo, saliendo del laburo, ¿por qué no? Y volviendo a casa. Bueno, te acompañamos con Es Muy Temprano, entonces, desde las 6 a.m. como siempre, acá en El Destape. Nos puedes ver por YouTube, también por TDA y por distintas compañías de cable. Mientras tanto, el 2x1 de Fabulosos nos deja en ese disco El Ritmo Mundial. Para esta canción también del año 88, obviamente, esto se llama Conversación Nocturna, lo que disfrutás en fin de 1070.

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Movete, fin de 1070, en el Destape. Momento de repasar los mejores shows que se vienen para las próximas horas y días. Gentileza de fin de 1070. Comenzando con la presentación de Ave Fénix, que llega a Santa Rosa, al aula magna de la Universidad Nacional de La Pampa. Este próximo domingo el cuarteto de cuerdas haciendo cuerdas paralelas, 20 horas entonces Ave Fénix. También toca Martín Maciel en Casilda en Santa Fe, 20 horas esta noche. Se presenta La H No Murió en Mendoza, en el Arena Maipú, 19 horas, un poco de metal. Está el Festival Mutante con muy buenos artistas, ayer te lo mencionábamos. Mi Amigo Invencible, Barbie Recanati, Mujer Zebra, banda de mucho crecimiento en este último tiempo, Lucy Patané y Nina Suárez. 5 de la tarde comienza la cuestión en el complejo Art Media, acá en Buenos Aires. ¿Qué más? Toca No Te Va a Gustar esta noche en el anfiteatro Humberto Nitto, en Rosario, 21 horas. Se presenta Camionero El Mar del Plata en el Club Tri, esta noche 21:30 para el dúo, para ir a verlos entonces allí a MDQ. Si hablamos de mañana lunes, La Bomba de Tiempo, como cada lunes, se presenta en Ciudad Cultural Conex, 20 horas. Mañana Stray Kids se presenta en San Isidro,

0: En el hipódromo de San Isidro, este grupo surcoreano de K-pop tiene doble tocata. Mañana se presentan nuevamente por allí en San Isidro. Llega Joaco Burgos a Vivo Club este lunes a las 22:30 junto a su banda, presentando Desde lo Profundo. Lo hace o lo harán cada lunes de este mes de septiembre. El martes se presenta No Te Va a Gustar en Reconquista, en el Club Atlético Adelante de esa ciudad, 21 horas. El miércoles toca Car Benedetto en La Fábrica, aquí en Buenos Aires, desde las 20 horas. Toca el miércoles 5 Seconds of Summer, esta banda que llega a la Argentina a presentarse, esta banda juvenil, que llega a la Argentina a presentarse en el Movistar Arena. El jueves toca PJ Morton en el Teatro Vorterix, este formato live para Saturday Night, Sunday Morning, este tour que lo trae a Buenos Aires. 21 horas para ver a PJ Morton entonces en el Vorterix. El jueves toca Jamiroquai en el Hipódromo de San Isidro, Fechón, para ver a Jamiro, que llega entonces con su típico funk y acid jazz. Esta banda, formada en el año 92, no es un solista, el solista o el cantante es JK. Lo acompaña una gran banda desde ese entonces, llega con su sombrero y sus plumas de indio. Jamiroquai entonces al Hipódromo de San Isidro el próximo jueves a las 20 horas. Toca Sofía Mora el jueves también en Tucumán, se presenta en el Teatro Juan Bautista Alberdi, esta cantante que ganó notoriedad en el formato pop urbano con su álbum Yoyo en 2020. Mientras que para el próximo sábado les recomiendo tres presentaciones, vamos a recomendarles. Una, Orcas, en el Teatro Ópera de la Plata, para ver Ustedes Mandan, este tour que lleva a Orcas a tocar en La Plata nuevamente. Y se presenta Karina en Club Son. Esto será el próximo también sábado con sus canciones, sus éxitos desde las 20 horas. Mientras que Rayos Láser llega a La Fábrica a presentarse aquí en la ciudad de Buenos Aires. Así, amigos, así, amigas, así, amigos, lo más importante en la agenda de shows que se viene para los próximos días. Obviamente en toda la Argentina, recomendaciones que te trae el fin de 1070. Y ahora escuchamos a La Portuaria, junto a esta gran canción del disco Devorador de Corazones, Nada es Igual, se le pegará la segunda, de la mano de 10.000 kilómetros, la banda de Diego Frenkel, La Portuaria, aquí en Fin de 1070.
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y unos intrusos, pero no, no los consideramos de afuera a la Vela Puerca. Son parte de la patria grande, viejo, los uruguayos de la Vela Puerca a contraluz. Es este discazo que tenía esta canción Zafar que estamos escuchando, con la que movemos la patita en este ya casi final de a poquito de fin de 1070 de día domingo. Te proponemos, como siempre, que te metas en el destapeweb.com para estar al tanto, por ejemplo, de lo que va pasando minuto a minuto en lo deportivo de hoy, por ejemplo, en lo que pasa en la política, en la economía, en el mundo del espectáculo. Metete, se parte y nos escuchás de paso en gran calidad allí en el destapeweb.com/eldestaperadio. Nos quedamos en ese disco a contraluz de la Vela Puerca. Ya sabes, segundo domingo del mes, todos tus artistas preferidos por duplicado. La Vela Puerca de Atar, lo que suena acá, haciéndonos mover la patita como debe ser en el final casi de este fin de 1070.

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Para papá, ¿cómo me voy a olvidar? Nos dicen los decadentes. Si hablamos de decadentes, hablamos de fiesta, de pasarla bien, siempre. Y así lo hacíamos con esta canción, para empezar a bajarle la persiana a este volumen de día domingo de fin de 1070, agradeciéndote a vos que estuviste un rato, a vos que estuviste un ratón, a vos que pasaste, a vos que estás ahora todavía escuchándonos, disfrutando desde cualquier lugar de la Argentina mientras laburás, mientras te preparás para salir, mientras preparás el almuerzo, mientras trabajás en tu casa, mientras descansás en algún lugar. Bueno, gracias por haber estado acompañándonos. Un placer estar, como siempre, acá en El Destape. Soy Nico Esquivel, te deseo un muy buen domingo. Mañana, 6 de la mañana, ya sabes, te propongo que nos escuches junto a Lucía Rodríguez Bosch, como siempre, a la Bosch en Es Muy Temprano. Y que ahora también te quedes escuchando buenas canciones, obviamente, en El Destape. Nos vamos a ir con la segunda de Los Decadentes, la última de este fin de 1070 de día domingo. Tiene a Los Decadentes y al gran, me pongo de pie, Alberto Castillo. Esto es Siga el Baile, canción de Fiesta Monstruo, aquel disco del año 93. Buen domingo para todos y para todas. Muchas gracias por estar ahí, son unos genios, los quiero. Mañana a las 6 estamos de vuelta con Es Muy Temprano.

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0: René, ven, vamos a estudiar. Sí, te voy a hacer una pregunta. Tú me la contestas. ¿Con qué partes del cuerpo jugaban pelota los indios taínos? René, contéstame. Sí, es fácil. Atiéndeme, atiéndeme, mírame. ¿Con qué partes del cuerpo, piensa, jugaban pelota los indios taínos? Ya sé, te la canto y entonces así tú te la vas aprendiendo. Cabeza, rodilla, muslos y cadera, cabeza, rodilla, muslos y cadera, cabeza, rodilla, muslos y cadera, cabeza, rodilla, muslos y...
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8: 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Del encuentro participaron el intendente municipal Gustavo Barrera, acompañado por el secretario de Turismo, Cultura, Educación y Deportes, Emiliano Felice. La jornada fue convocada por el Ministerio de Producción, Ciencia e Innovación Tecnológica de la provincia de Buenos Aires a través del ministro Augusto Costa junto a la subsecretaria de Turismo Soledad Martínez. Se desarrolló en el Centro Cultural Pasaje Dardo Rocha de la ciudad de La Plata. Se llevó a cabo una nueva jornada de control oftalmológico y entrega gratuita de lentes a vecinos y vecinas. 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